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Rádio Cultura, 9 horas e 44 minutos.

0: 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Meia-noite.
1: 30 minutos.

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1: Meia-noite. 36 minutos.

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0: Cultura, 4 horas, 59 minutos.